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1: 6:30 PM.
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1: 7:30 a.m.
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1: 8 de la mañana, 30 minutos.
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1: 10 de la mañana, 30 minutos.
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3: Hola, hola, ¿qué tal? Bienvenidos a Sintonía Mundial por la 100.1 FM Estéreo Zula. Hoy es un día muy especial, por supuesto, porque hay partidazo, Francia versus España, pero también una visita muy grata aquí en Sintonía Mundial, Estéreo Zula. ¿Cómo estás, Walter Suazo? Bienvenido. Y es que andas por estas tierras, muy tus tierras catrachas. Y bueno, para conversar con vos hoy sobre esta previa, sobre tu proyecto y sobre pues tu vida profesional, que evidentemente está, pero vamos a estar compartiendo. Walter, bienvenido.
4: Muchas gracias, Tania. Aquí, hola a todos. Un placer, un gustazo estar en este programa.
3: Recién te bajaste del avión y te viniste.
4: Prácticamente, estamos aquí de vacaciones haciendo de todo.
3: Sí, sí te he visto por ahí.
4: Y nada, apoyando aquí y gracias por concederme el sueño de estar en los micrófonos.
3: Gracias, gracias. No, Walter, mira que fíjate que una de las cosas que más me ha gustado de tu podcast es la organización que tenés, que se llama Mentes Brillantes, y que sabemos también que tienen muchas obras y tienen un proyecto, ¿no? Si nos hablas rapidito de Mentes Brillantes, ¿de qué se trata?
4: Ok, mira, Mentes Brillantes, para los que nos escuchan, es un podcast relajado. Somos expertos en nada, hablando de todo. Ese es nuestro lema.
3: Así es el lema. Y expertos en nada, hablando de todo.
4: Hablando de todo. Y básicamente lo que hacemos es reunirnos, sentarnos un amigo y yo a platicar de eso, de todo.
3: De la vida.
4: De la vida, de lo que nos pasa, de lo que puede pasar y lo que no. Y paralelo a ello decidimos empezar a apoyar a la comunidad. Conseguimos varios sponsors fuera del país.
3: Sí.
4: Que nos han dicho, bueno, mira, vemos que tienen un poquito de proyección, ¿qué tal si hacemos esto? Y así empezamos a trabajar con la gente. En diciembre tuvimos la oportunidad de celebrar la Navidad en una comunidad en Omoa.
3: Wow.
4: La comunidad se llama Los Achotes. Todos los niños del pueblo estuvieron muy felices, jugamos todo eso.
3: La próxima me unís.
4: Y vas porque vas.
3: Claro, claro.
4: En febrero les regalamos mochilas a toda la escuela. Es una comunidad no tan grande, son como 100 niños.
3: Pero 100 niños. Útiles, con 10 me vuelvo loca.
4: Les dimos mochilas, les dimos todo el kit escolar a los niños para, tú sabes, aligerar la carga económica de los papás. Y ahorita conseguimos unas donaciones para una fundación en Puerto Cortés. Es como la Teletón, pero en el puerto, se llama Cripco. Y entonces ellos estaban necesitando andadores y temas para poder ayudar a la gente para movilizar. Okay. Entonces conseguimos por ahí unos andadores, fuimos al asilo de ancianos, conseguimos unas sillas de ruedas. Entonces,
3: bonita sobra, güey.
4: Hemos estado tratando de apoyar a la gente porque tú sabes, nadie es tan pobre para no necesitar, claro, para no dar, y tan rico para no necesitar.
3: Bueno, bonita actividad de los de Mentes Brillantes, expertos en nada, hablando de todo.
4: Expertos
3: así es.
4: En nada.
3: Hola, Alan Caballero, ¿cómo estás? Andamos de muy melocotón hoy. Bienvenido.
5: ¿Cómo estás?
3: Mira, aquí con Walter Suazo de Mentes Brillantes, que ya anda listo con la camisola de Francia. ¿Será que le preguntamos a quién le va hoy? No.
5: ¿Será que se sabe quién va a quedar ahí?
3: Hablemos de ese partido, Alan. Y bueno, aquí tenemos la visita, comentaba también al aire, que Walter reside en Estados Unidos y que anda aquí pues de visita, de paseo, relax. ¿Qué nivel, verdad, andar de paseo en tu propia tierra? Qué
5: claro,
3: bonito.
5: Claro. Y aparte de eso, que estoy escuchando que tiene un buen proyecto, un bonito proyecto. Así que entre hondureños, entre hermanos, sí, hay que apoyarnos. Y toda la vida, pues, verdad, no todo es competencia, sino también, sí, obviamente, colaboraciones.
3: Claro.
5: Y en este caso, qué bueno que vos tuviste a bien invitarlo.
3: Fíjate que me llama la atención cuando los hondureños que están fuera del país, llámese Estados Unidos o una parte de Europa o en cualquier lado también de Latinoamérica, y es que yo no sé, bueno, sé que hay muchos catrachos que estamos aquí que apoyamos, pero también hay mucho hondureño que cuando se va también le nace ese amor más efervescente, diría yo, y apoyamos a las comunidades de más escasos recursos, ¿verdad, Walter?
4: Claro, claro. Fíjate que casualmente, yo, bueno, desde que estaba acá, creo que desde que iba a la iglesia, por ahí jodíamos de que uno empieza a ir a la iglesia a buscar chavas, pero ya cuando...
3: Alan, bien portadito. Está escuchando a la esposa.
5: Ya cuando, en esta temporada es cierto, así
4: sí, digamos. O sea, cuando estás guirro, vas a la iglesia,
3: Claro. Eso, ¿no? Y las mujeres no, ¿cómo es la cosa? Las sí. mujeres vamos de verdad.
5: De verdad, a adorar la palabra de Dios.
3: Así es. Pero bueno, se viene este partido. Alan, hay datos históricos entre la selección de Francia versus España. Gracias aquí al crack, al mero mero que nos está hidratando, Walter.
5: Está bien, Alan. Sí, hoy tenemos ese gran partido, señoras y señores, que tenemos pues la posibilidad de verlo, de tener ese privilegio de ver un España-Francia, un primer partido de semifinales sí. de esta Copa del Mundo, de esos famosos 104 partidos que hoy iniciamos el partido 101. Señoras y señores, 101 wow. partidos. Ya se nos va al Mundial, semana de semifinales y gran final. Así que espero que todo el mundo esté ya listo y preparado porque nos va a dar un, como dicen en el pueblo, un musepo.
3: Una
5: depresión ahí.
3: Post-mundial.
4: Es cierto, porque fíjate que cuando la primera pausa de los mundiales, qué triste.
3: Sí, te dices. Ajá, pero ¿sabes cuándo es más triste todavía? ¿Querés que lo diga? ¿Puedo decir al aire? Cuando ya volvemos a lo local y vemos ahí a las chabacanadas que hacen aquí, ¿verdad? En la Liga Nacional. Bueno, no los jugadores.
5: No es que uno sea malinchista ni nada por el estilo, pero
3: uno se acostumbra.
5: Ver el nivel
3: estar viendo esos
5: mundial.
3: Hombrotes. Ah, perdón, me alteré. Sí, estar viendo ese tipo de fútbol más profesional, táctica, técnica.
4: Las canchas,
3: sobre todo.
5: Recordemos que nosotros vivimos muchas veces de la Champions League y de todas las ligas italianas, españolas.
3: Fíjate que lo más fino que podemos ver los hondureños y que están involucrados en el fútbol hondureño es con la Liga Centroamericana o las Copas Centroamericanas. Ahí por lo menos ya sabemos que van de viaje, que van a tomar su fotito.
4: Los de la CONCACAF también. Los de CONCACAF. La CONCACAF Champions. Igual vamos a perder, pero vamos.
3: Pero sí, porque ya sabemos lo que pasa. Fíjate que hablando del partido de hoy, a mí me gusta siempre hacer esto, Walter, y es que el historial general entre Francia y España, España le ha ganado 18 veces, Francia ha ganado 13 y se han registrado 7 empates. ¿Crees eso de los fanáticos o seguidores que creen más en las estadísticas o que hoy se rompe una racha?
4: Sinceramente, en este Mundial nos hemos dado cuenta de que las estadísticas no sirven para nada.
3: Sí, claro, claro.
4: Desde que ves el partido de Cabo Verde te das cuenta de que...
3: Sí, fíjate que hay por decírtelo de esa manera, hay revanchas que no se han dado hasta el momento. Por ejemplo, Brasil nunca le ha ganado a Noruega, solo se habían registrado empates y derrotas en contra de Brasil. Brasil continúa con esa mala racha ante Noruega, lo eliminó incluso, así como Suiza ante Argentina. Argentina siempre le ha ganado y empates ante Suiza y se queda con eso, ¿no? Entonces, son partidos que te quedas así como que, bueno, continúa Brasil sin poder ganar a Noruega.
5: Pero dato curioso es también, fíjate que nunca Messi ha jugado contra Inglaterra, así que primera vez.
3: Ese es mañana.
5: Primera vez que, sí, hablando de datos
3: así. A Alan le encanta adelantarse. Ajá, sobrevalor.
5: Me salté el partido, estabas hablando. Es que estabas hablando de datos que están
3: datos
5: pasando y están pasando en este mundial y para mí es súper extraño. Ajá. Y algo que también me motiva a ver el partido a los que nos gusta
3: la
5: el fútbol.
3: Las chavas en la gradería.
5: No, claro, olvídate. No. Cuando jugó Colombia. No, ey, es cierto.
3: Esposa
5: o sea,
3: de Alan, yo que usted, no sé.
5: No, no, es mirada.
3: Es Ia, la chava. Ey,
5: no, no es broma. Fíjate que ahorita mucha gente y hay cosas que han tenido IAs que están cobrando plataformas de consumo masculino o visual que son IA y que han salido de ese mundial.
3: Wow, okay. Sí. Oíme las cosas.
4: O sea, agarran la cara de todo. La chava
3: como que me agarran mi rostro.
5: Exactamente, y dice, sígueme, sígueme y pay me aquí, o sea, ya sabes.
4: No, fíjate que a mí me pasó de que... Perdón por salirnos total y completamente
3: sí,
4: del tema.
3: Sí, Alan es el que indica
4: pero
3: eso.
4: Yo una vez estaba en Houston, creo que fue, y vi un letrero gigante de una chava, sígueme aquí, y yo, man.
5: Ajá, sí.
3: Y caíste vos.
4: No.
3: Ay.
5: Sabes que, bueno, igual, ¿verdad? O sea, hay gente que ahorita, hoy por hoy, está haciendo o contratando personas que hacen aplicaciones para que puedas crear a través de la IA rostros bonitos como el tuyo. Y que te puedan seguir y que te puedan dar la opción.
3: Ya vamos a hablar del tema de
5: la
3: IA.
5: Opción de.
3: Que puede
5: de
3: poder ser ventajoso y puede ser desventajoso.
4: No, pero te voy a decir, hablando de la IA y del fútbol, me ha pegado una posteada de ChatGPT.
3: Mira, ya vamos a hablar de eso. Nos vamos a ir a nuestra primera pausa en Sintonía Mundial. Pero hay temas, así como el de Francia y España, así como lo que ha hecho la inteligencia artificial o inteligencia artesanal. Ya volvemos.
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4: Ya estamos de regreso en Sintonía Mundial. Estamos a pocos minutos de ya presenciar por la televisión, evidentemente, el partido entre Francia versus España. Yo sé que estaba buscando ya el partido,
5: Ana. Sí, bueno, normalmente tenemos los monitores, pero no, es a la 1 de la tarde.
4: A la 1
5: de la tarde. Así que nosotros cerrando el programa y nos vamos a disfrutar de esa primera semifinal. Ayer fuiste tendencia con eso. Del sticker, del no, no
4: que
5: sticker.
4: Es cierto, es que yo no voy a extender esa camisa
5: ahora
4: de Argentina.
5: Extende esa, pues.
4: Aquí está, ¿ves? ¿Quién me lo voy a poner así?
5: Miren. Hacerle un sticker con esa camisa.
4: Con esta, porque no me dan sticker, no, con la de Messi ahí extendida, la que me hicieron bullying.
5: Pero bueno, la cosa es que todas estas camisas se van a estar regalando también, así que solo nos queda esta semana de programa. Así que pilas a participar. Nos dice Eduardo Cafati desde Tegucigalpa. Que quiere, dice, su camisa de Argentina. Yo y mi, como dicen, va, y mi boca, ofreciendo, así que se la vamos a mandar.
4: Por eso es mal ofrecer,
5: ¿vos?
4: Dicen.
5: No, pero vos vas para Tegu, así que vos se la
4: yo
5: vas a mandar.
4: Yo voy a llevar a Tegu la chica de Brasil.
5: Saludos a Jonathan, a Eduardo y todos los que están conectados ahorita en el Facebook de Sintonía Mundial.
4: Tenemos casa llena.
5: Casita llena, súper, súper, el estudio está muy bien representado con los chicos y las chicas de UTH, que hoy nos vienen a dar buenas noticias y nos vienen a contar acerca de todas las actividades que tiene UTH. Así que bienvenidos.
6: Mucho gusto, chicos. El día de hoy es un placer para nosotros estarle acompañando, ¿verdad? En sí. Estas horas del mediodía.
4: Quiero antes contarles de continuar, ¿usted a quién le va? ¿Messi o Cristiano?
5: ¿Qué equipo?
6: Qué complicado.
4: No, Messi. Quiero ser Messi. Olimpia o Maratón.
6: Olimpia. Me quedo aquí.
5: Adiós, que te vaya.
4: Una última, ¿Barça o Madrid?
6: Barça.
5: Pero es que es una combinación bien rara. La
4: ¿por
5: tía?
4: Qué yo soy Maratón y Madrid? ¿Y
6: no se puede.
5: Sí se puede. No aplica.
4: Sí, vaya, ahí dice el crack que sí. Pero bueno, Okay. Perdón, continuemos.
6: Ok, perfecto. 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
4: Sáquenme de una duda, chicos. ¿En algún momento vi que UTH tenía la carrera de periodismo deportivo? ¿O todavía está o ya no la tienen disponible o va a volver en algún momento?
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4: Ah, interesante. Y por aquí tengo a una bella chica que anda un chaleco verde olivo. Me gusta lo verde.
5: Saludamos a Fabiola, ¿cómo estás? Vamos.
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5: Y fíjate qué interesante también, y disculpa antes de que des la palabra, que aunque el tiempo, estamos en el mes de julio, no puede decir, yo comienzo la universidad en enero. No, usted puede comenzar en el tercer periodo.
4: También, segundo, sí, no sé. Sí, cuando en el periodo que uno considere que está listo.
5: Sí, exacto, y no estás limitándote a comenzar.
4: Es que hablan cuando se acabe el mundial, se va.
5: Sí, entonces, obviamente tenemos que seguir y tomar, retomar las cosas.
4: Los estudios.
7: 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Que digamos, este es el año del cambio, y es por eso de que UTH, de la mano de la educación, y con el fin de buscar siempre el bienestar de todos los hondureños, estamos impulsando en conjunto de Kenneth, aquí quien va a amplificar un poco más el tema, lo que es los mercadólogos de Honduras. Así que, Kenneth, le doy la palabra.
8: Gracias, Fabiola. Es un placer estar aquí.
5: Bienvenido,
8: en Mental, ¿verdad?
4: Bienvenido.
8: Bueno, yo soy Kenneth Portillo, represento a la comunidad de mercadólogos de Honduras, una comunidad relativamente nueva, pero que actualmente tiene 1,100 asociados. Ha sido un punto de encuentro sumamente importante porque se han creado oportunidades laborales, oportunidades de negocios también dentro de nuestra plataforma y también desarrollo profesional. Es por eso que estamos haciendo esta cercanía con diferentes universidades y principalmente a UTH, ¿verdad?, para el impulsamiento de este proyecto.
9: Porque es importante porque se genera oportunidades.
8: Por ejemplo, ustedes como medio de comunicación pueden acceder a una amplia base de gerencias de mercadeo, coordinaciones de mercadeo, directores de mercadeo, donde es un espacio para contratación de influencer, contratación de medios de comunicación, negocios muy importantes están pasando y actualmente tenemos un evento de lanzamiento. 42 empresas lo están patrocinando. Este evento de lanzamiento es el jueves 23 de julio en el Club Hondureño Árabe.
5: Okay.
8: Es un evento actualmente privado, solamente es por invitación. Sin embargo, es un evento donde tenemos importantes invitados especiales, importantes conferencistas y que va a lanzar este movimiento de mercadólogos de Honduras, ¿verdad?
5: ¿Te interesa? Claro.
8: No, sería un placer tenerlos.
4: Claro que sí, 23 de julio, ¿verdad?
5: Sí, súper interesante.
8: No, yo con gusto les extiendo la invitación porque realmente va a ser también una excelente oportunidad de networking.
5: Eso.
8: Los mercadólogos y los proveedores van con toda la iniciativa para negociar con diferentes personas.
4: Qué interesante noticia.
5: Eso es muy importante.
4: No, hoy en día, si no tenés contactos, a veces, aparte de tu preparación,
6: sí, ¿verdad?
4: Qué bonitas noticias las que traes con UTH, tanto para las matrículas, los eventos, las graduaciones que se han llevado a cabo. La verdad que es muy amplia las oportunidades, Alan.
5: Definitivamente. Si hay algo que quieran agregar, no se pierdan en ese momento.
8: Bueno, yo solo comentarle que efectivamente las oportunidades se generan a través de las personas. 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
4: Muchas gracias, chicos. Adiós. Y chicas. Muy guapísimos los tres, por cierto. Y gracias por toda la información. ¿Alguna invitación final, chicas?
7: Agradeciendo la oportunidad e invitándolos a cumplir sus sueños y también... 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Gracias.
6: De igual manera a todos, ¿verdad? Si se quieren comunicar para poder realizar su proceso de matrícula,
5: ¿cómo contactan? Excelente.
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4: Gracias por la información.
7: Perfecto.
4: Y
7: España.
4: Francia.
5: No, España.
4: ¿Por qué la gente lo utiliza en mi contra? ¿Te has fijado?
5: Sí, no.
4: Todo el mundo
5: que
4: siempre está en mi contra. Y siempre me eliminan. En fin, así es esto. Bueno, vamos a una pausa. Gracias a los chicos
5: gracias
4: de UTH.
5: Gracias, UTH. Seguimos con
4: nos
5: más.
4: Vamos y regresamos aquí en Sintonía Mundial.
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2: ¿Me hubiera dicho?
3: Escuchó. Bueno, ya regresamos a Sintonía Mundial.
4: Y te pasó lo mismo que a mí, ¿verdad?
2: Ok.
3: Ya regresamos con más detalles de este duelo que viene. Yo voy con Francia, Walter también va con Francia. Y Alan, ¿con quién vas, Alan?
2: Con España.
3: Con España, vale, tío.
2: Hostia.
3: Hostia, vale.
2: Que hoy se puede levantar la min.
3: Me pregunto yo si los españoles imitarán a los latinos.
5: Seguramente.
3: Claro, porque nosotros Tania. Imitamos a los argentinos, ¿viste?
2: Es que según el acento, pero sí. Que tenemos sangre española
3: conquistadora. Sí, a mí, yo cuando veo incluso a un hondureño que de repente ya de tiempo vive en Estados Unidos y te escuchan tu acento, porque mucha gente te dice que confunden la tilde con el acento. El acento es el timbre de voz y la forma que vos hablás, ¿verdad? Entonces, cuando ves a un hondureño que está ahí y te escucha y dice, pucha, extrañaba ese acento hondureño, dicen por ahí. Entonces, uno se escucha normal entre uno mismo. Yo me escucho tranqui, pues, o sea, pero algún cantadito hemos de tener, ¿verdad?
2: No, fíjate que nosotros como que somos expertos a donde fuera. Haz lo que vieres, dicen.
5: Abrazar los acentos.
2: Exacto. No, vamos a Chile, tenemos un acento chileno ahí, venimos. En España, muchos hondureños, tía, y que no sé qué, y que no sé cuál. Tengo una cuñada que...
3: Como la señora que se hizo famosa, ¿verdad?
5: Yo tengo un amigo.
2: La ¿tú lo hondureña conoces? Españolizada.
3: ¿Qué?
5: Lucho.
3: Ah, sí.
5: Que ese man habla media hora con un extranjero.
3: Y se le pega, ya lo sí es cierto. Tenemos un amigo en común que por él lo conozco.
2: No hay gente que es así.
3: Sí, y él lo acepta. Dice, sí. Voy a Guatemala y vengo hablando. Sí, pues,
2: qué encantadito.
5: Mira, uno de los retos más grandes para mí en lo personal es irme a vivir fuera del país y tratar de no perder el acento.
2: No perder el acento, yo también quisiera hacer
5: súper
2: eso.
5: Súper complicado, porque yo soy rodeado de cubanos y todo eso.
2: A mí se me pega, pero yo, mi hermano, hace poco traímos unos chilenos y ya estaba hablando como chileno. Bueno, vos, ¿qué te pasa, Led?
3: ¿En serio?
2: Pegadísimo, así el acento. A ver si en Francia.
3: Oye, pero yo tengo una tía que tiene años.
2: Castellano,
3: sí, en Barcelona y ella habla. Vos no te das cuenta que he vivido allá. Tal vez palabras que dice aquí, pues hombre, dice ella, pero de ahí.
2: O te vas unos 2 años, 1 año a Estados Unidos y ya venís diciendo.
3: Oh, ¿cómo se dice eso?
2: Tal cosa.
3: Aquí no, estamos hombre. Hablando, ya, aquí ya no pegaste lo de expertos en nada, hablando de todo. Hablando de todo. Yo digo que hablemos de ese partido, okay. de esa racha.
5: Sobre ese partido.
3: A ver.
5: Hay un dato interesante. Desde la perspectiva independiente de Honduras, juega el que lo tenía como colonia contra el que le motivó a la revolución.
2: Así es.
3: Mira.
2: Así es, buen dato.
5: Sí. Entonces,
2: y que aparecen, obviamente, identificados en nuestro himno nacional. O sea, por ende,
5: el hondureño... Francia la libre, el heroico. Por eso yo voy por Francia. Solo por eso.
2: Solo por eso.
5: Porque yo soy patriota y sale en el himno nacional.
2: Hoy es el día de la toma de la Bastilla. Hoy es el día de la independencia de Francia.
3: Wow.
2: Así que también van con un orgullo patriótico los franceses. Así que puede haber algo ahí de orgullo nacional también de por medio. ¿Más datos, Tania?
3: Sí, no, aquí estoy también analizando ese favoritismo que hay. Gana el favoritismo en algunas ocasiones, ¿no? A veces el más favorito, el que más fuerte creemos ver llegar, va a aparecer la milla mal hoy, va a anotar, o en el caso de Francia, va a hacer crecer su fortuna goleadora, Kylian Mbappé, como le querramos decir. ¿Cuáles son las expectativas para ustedes? ¿Aparece Mbappé?
2: Mira, qué bonito que un España llega con varios jugadores que han goleado. A tener solo esperanzas en un jugador como...
3: Sí.
2: ¿Verdad?
3: Sí, como el caso de Noruega,
2: ahora,
3: que todos estaban ahí mandándole la bola.
2: Es destructivo y demoledor el ataque de Francia. O sea, ahí yo sé que de repente puede ser un partido cerrado, pero si andan activados Mbappé, Olise, no sé cómo se dice.
3: Olise.
2: O también Dembélé, agárrense.
3: Sí.
2: Agárrense.
5: ¿Qué preferiría vos?
2: A ver.
5: Que ponele que como aficionado, asumo que sos Barcelona.
2: No.
5: Bueno. Perdón, pero... ¿Qué
3: cara de que le viste?
5: No, pero ajá, por estar a favor de Messi y a favor de España, asumía que era Barcelona, uh-huh. pero que goleara Mbappé o que goleara Dembélé a España.
2: Buena pregunta, fíjate.
3: Repetímela, sí, porque es que está un ganador.
5: Obviamente. ¿Vos crees que como a un aficionado al Barcelona preferiría? Normalmente los Barcelona van con España.
2: Ah, ok, entonces, pero es que yo...
5: ¿Preferirían que lo goleara Mbappé por el hecho de que juega
2: mil
5: con
2: veces Madrid, Mbappé
5: o Dembélé por los sentimientos encontrados hacia él?
3: ¿Dembélé o Mbappé? ¿Mbappé será?
2: Sí, yo creo que un Barça sí, un Barça sí. Definitivamente que sí.
3: Yo fíjate que cuando digo, escucho la palabra Barcelona o Barça, automáticamente en mi... No, es que yo soy Madrid, entonces en mi mente se lee la forma como le decimos a... Por molestar a los Barcelona, entonces... Eso. El Barça con AF al inicio, pues. Suele pasar. Pero fíjate que antes de irnos a la pausa, hablábamos nosotros, y antes también de tener los invitados, cómo está involucrada la tecnología, cómo está también el tema del arbitraje, y es un tema que hemos venido conversando con Alan Walter, el tema de los árbitros destacados y que entre ellos lo lidera Iván Barton. Hablando de este partido, que va a estar también en este partido Iván Barton en este duelo.
2: Ojalá no se le degenere ni nada por el estilo el partido.
3: Y está por uno de los árbitros denominados en este mundial más destacados por su disciplina, por su decisión, por su seriedad, por su buen trato con los jugadores. ¿Vos qué opinás de que Iván Barton es uno de los más destacados, número uno, y que Saíd Martínez ya lo mandaron para Honduras de regreso?
5: Ok, mira, sobre Iván Barton, hemos visto partidos bastante buenos.
3: Irá a agregar unos 20 minutos.
2: Hoy, no te extrañaría.
5: No, el man ha hecho buen trabajo, ha sido de mucho temple. Si mal no recuerdo, hubo un partido de Uruguay que estuvo él y la verdad que fue muy, muy, muy templado y no se dejó manipular por los jugadores. Por otro lado, de Saíd Martínez hizo muy buen trabajo. Pero yo siento de que la planchó cuando le tocó hablar después de la jugada del VAR. Y probablemente eso también te puede llegar.
3: No, pero fíjate que después de eso, siguió la participación de él.
2: Pero hasta ahí nomás, fue la última.
3: Ya estaba presupuestado.
2: Prácticamente ahí fue. Yo siento que es algo que también le pudo haber afectado. Bueno, quiero aprovecho para saludar a los amigos que están a través del Facebook Live. Tenemos el sorteo de la camisa. ¿Y comenzaste con camisa?
3: Hoy ya tenemos también al ganador de la camisa de Argentina, me lo mandaste.
2: Ok, tenemos también y saludamos.
3: Perfecto.
2: Sí. Vamos a hacerlo en el último bloque para que estén pendientes todos. Dice Eduardo Cafati, valores de las selecciones semifinalistas. Francia, 1.520 millones de euros. Con una selección de Inglaterra de 1.360 millones. Una selección española de 1.000 valorados en el transfer market, ¿verdad? Sí, sí. El mercado de piernas, que se dice. Una selección española de 1.220 millones de euros y una argentina de solo 807 millones de euros. O sea, pesa la selección francesa en el transfer market.
3: Más cara, por decirlo así.
2: Jugadores más jóvenes, mejores cotizados y todo lo demás. Saludos a Cindy, está pendiente también del sorteo. Y dice por acá Ernesto Cruz, excelente programa.
3: Mira que Eduardo Cafati dice un dato aquí, en los últimos 4 partidos del Mundial cambiarán de balón, ahora será negra, blanca y dorado, no, donde se llame...
2: Sí, correcto.
3: Sí, donde
2: Adidas sacó un balón nuevo, la finale trionda, que se va a jugar el partido de semifinales, tercer lugar y la gran final. Esa tradición la tiene Adidas desde el año 2006. De la Team Gates, no sé si te acordás del balón, el Team Gates.
5: Claro.
2: Ese balón, pues obviamente empezó a ser dorado, de ahí el 2010 también, y así sucesivamente, donde cada los últimos partidos se juega con un balón, se cambia el color del balón.
5: ¿Jabulani se cambió? ¿2010?
2: Sí, todos. Desde el 2006 para acá se ha cambiado. Esa es la tradición últimamente.
3: Mira que aquí tengo el dato cómo ha sido en los últimos duelos que se han visto Francia con España. En una semifinal de la Eurocopa 2024, 2-1 le ganó España a Francia. Y 5-4 ganó España también sobre Francia en semifinal de UEFA Nation League 2025. Me preocupan esos datos.
2: Oíme, 5-4, ¿va?
3: 5-4.
2: Pero España iba ganando 5-1.
3: Imagínate. Sí, o sea, estuvo...
2: Casi te empatan. Buenísimo. Casi le empatan a España después de llevar una ventaja de 4 goles.
5: Siento que en España ha sido muy buen equipo, ha sido muy sólido, pero siento que va a ser muy difícil para España detener la delantera de Francia.
2: Yo siento que Lamine hoy va a andar endiablado.
3: Sí, hoy se las desquita.
2: Hoy ese hombre, yo creo que lo han preparado para ese partido.
5: Pero es que sí. Tenés que ver de que Lamine en el Barça destaca porque tiene a Rafinha.
3: También,
2: si bueno. Sí, pero no puedes decir de que no puede a un jugador decir, vaya, tenés juegan para el equipo, está bien. Pero a Lamine Yamal, siendo un jugador tan joven, pienso yo que si le da soltura, anda papi, anda a divertirte al campo.
3: Yo que no. Pienso que, ahí... va, que Francia va a saber neutralizar eso, sí. Siento. No es porque vaya con Francia, realmente en bien. Selecciones pues...
2: Está bien, pero imagínate
3: yo por la que estaba uno, sufriendo ya se fue. Estaba sufriendo por Portugal.
2: Neutralizar a uno, pero... neutralizar todo el equipo, sí. Lo hizo Paraguay, neutralizó a Francia prácticamente. Sí. Sí, fue por un penal de VAR que ellos pasaron.
3: ¿Sabes qué pasa en ese tipo de partidos? ¿Saben qué pasa, chicos, en ese tipo de duelos? Es que arranca el partido, probablemente veamos a una selección de España buscando más anotar, buscando más, tener más la posesión de balón. Yo siento que Francia se va a apoderar de ese cansancio de los primeros minutos para, como decirlo vulgarmente, para apoyar a Francia. Yo siento que eso podría pasar y se van a acordar de mí. He visto algunos partidos así, que bueno, empieza letal este, pero bueno, es el que pierde. Entonces, es como una pelea de boxeo.
2: Empiezan como a medirse primero.
3: Empieza a medir, el que empieza a golpear más rápido.
5: Es cosa que veas el Uruguay-España. El Uruguay-España fue así, o sea, España fue una avalancha en los primeros minutos. Y hasta el gol que tengo que decirlo, gol de portero. Sí. De ahí después, Uruguay empezó como a mejorar. Ya al final, pues Uruguay estaba pegando patadas a lo loco, sí. De acuerdo, pero. Y es lo que sucede, que siento que Francia ha superado rivales más duros que los que ha superado España.
2: No, de acuerdo, de acuerdo. Sí, siento que España va de menos a más, de menos a más. Así va, ese ha sido el camino de España, a diferencia de una potente selección francesa.
3: Sí, y destacar también que ayer lo hablábamos con Alan Walter, el tema de los que están, todos han sido campeones mundiales en esta instancia, instancia, ¿no? Así que pesa eso también.
2: Partido difícil que también le tocó a España fue contra Portugal, que fue hasta los últimos minutos.
3: Ni me acuerdo.
2: O sea, realmente lo llevó a un nivel, lo acorraló. Sí, correcto. Sí, sí. Y llegó a un punto donde hasta en el último... Y un jugador de cambio.
3: Sí, o sea que aquí Merino.
5: Pero es que ese man viene con una leche que es
3: sí,
5: increíble.
3: Sí, porque ya
5: increíble.
3: Es dos veces que
5: dos
3: ha sucedido.
5: Veces, dos partidos seguidos.
3: Es cierto.
5: Porque hizo lo mismo con Bélgica.
3: Es cierto. Y que, por cierto, en ese partido de Bélgica salió Courtois

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6: Dale.
7: El video y el... Suéltalo.
6: Ya estamos de regreso en Sintonía Mundial. Alan Caballero.
7: ¿Qué me dices? Me agarran emocionado.
6: Ahí estaba celebrando por Haaland. Suéltalo. ¿Qué es lo que te gusta de Haaland? ¿Qué te gusta de Haaland?
7: Estás solo poniéndome preguntas capciosas.
6: ¿Qué te gusta de Haaland, de Erling Haaland? Pregunta sencilla.
8: Fíjate que como delantero es muy completo, hermano. ¿Vale? O sea, hay cosas que hay cualidades que tiene.
7: Lo queremos para el Madrid.
6: ¿Ves? Barcelona. Qué fácil contestar.
7: Para el Barcelona lo quisieras.
8: No, la verdad no.
6: ¿Dónde daría más Erling Haaland? ¿En qué equipo de la Liga Española?
8: En el Madrid.
6: ¿En el Madrid?
8: Sí.
6: ¿Ves que es un jugador? Fíjate que si lo hablamos objetivamente, si el man va para el Barcelona.
7: Se nota que no lo quieren.
6: O sea, está bien, pues, pero para mí el estilo de juego, lo que necesita el equipo y etcétera. ¡Ey! Les tengo una super noticia, ya estamos listos con producción porque damos ya, queremos dar
7: parece
6: a
7: que
6: conocer, ya queremos dar a conocer el ganador. ¿Qué te parece si vemos esa rifa hoy mediante, cómo se llama el programa?
9: Los que postearon, compartieron, lo pusimos
6: okay.
9: En una página que se llama Random para que después el ganador sea transparente.
6: Para que sea transparente, y disculpa que nos quedamos en un ratito, estamos escuchando aquí
7: la producción.
6: La producción. Y es que tenemos ahora, para que todo sea transparente, con la presencia del abogado. Ah, no, mentira. Es
7: el abogado y notario.
6: El abogado y notario.
8: Casi soy abogado.
6: El abogado aquí.
7: Ah, bueno, pues sí, entonces.
6: Vamos a
7: más transparente imposible.
6: A conocer con la tómbola, decíamos ayer. Con la,
9: nunca habíamos hecho,
6: nunca claro, lo habíamos hecho, pero lo vamos a hacer de esta manera, mediante una aplicación, no sé cómo se llama, repetirlo.
9: Random.
6: Creo que se llama, es una aplicación
7: de sorteos.
6: Es de una aplicación de sorteos
7: electrónica
6: de, ajá, gracias Alan.
8: Básicamente es una aplicación que se encarga de generarte,
6: mira el abogado.
8: Generarte números aleatorios. Te genera un número aleatorio para poder saber quién va a ser el poderosísimo ganador de qué camiseta
6: de la de Argentina. Así que le damos ya vuelo.
7: Los invitamos para que vayan al Facebook Live, ¿verdad? En este momento conéctense.
6: Vayan al Facebook Live, Facebook Live al estilo español
7: de Estereo Sula. De Estereo Sula, ¿no?
6: Yo me voy a conectar también.
8: Yo me voy a conectar a ver si me la gano yo.
6: Vamos a ver, vamos a entrar a la página.

0: Estéreo Sula,
1: ahí
0: vean
1: se van
0: ahí.
1: a tomar todos los comentarios, toda la gente que participó en la dinámica que se colgó ahí.
0: Exacto.
1: Y en ese momento, pues usted, si usted hizo eso, se está tomando todos esos comentarios. Ah, mira, también vino un oyente,
0: sí,
1: a traer la camisa de Alemania.
0: De Alemania. Bueno, ya estamos listos para... Sí, ahí está viendo... estamos viendo en pantalla el ganador
1: que vino acá
0: de esta camisa, la selección de Alemania, que por cierto es otra de las selecciones eliminadas. Así
1: y
0: que...
1: participantes, ponele mejor, claro. Participantes del mundial, no eliminadas.
0: ¿Por qué las cosas tengo que hablarlas con pincitas? Porque eliminada, mira, eliminado Noruega, Portugal.
1: Todos Estados son participantes.
0: Unidos. Estados Unidos, Brasil, solo la única que el único que está aquí con vida es todo.
1: Y la celeste. Camisa del hombre ahí que está.
0: Ah, y aquí
2: y
0: también.
2: La de Francia, que
0: y la de Francia.
1: No, pero recordad que regalamos la camisa de Francia, regalamos la camisa de Inglaterra,
0: también.
1: Hemos tenido todas las camisas, va. La de España no vino, fíjate,
0: sí,
1: pero.
0: Es cierto. La de Portugal,
1: prometo,
0: que la rifamos y nadie la ganó.
2: La campeona del mundo de España no
1: vino. Ajá. Ah, de veras, no, pero fíjate que si clasifica hoy me comprometo a traerla.
0: Ya le damos.
1: Me comprometo a traerla.
0: Lo del sorteo, Rudy. Ya estamos listos con el sorteo a continuación.
1: Sí, míralo en la
0: sí,
1: transmisión.
0: Sí, aquí estoy viendo.
1: Está conectada,
0: estoy viendo,
1: está conectada.
0: Ahí, estoy viendo quién es.
2: Una, dos, tres, vamos.
1: Vamos.
0: Bueno, ya estamos en vivo viendo el sorteo digital. ¿De quién es el que se lleva la camisa de la selección de Argentina? Me dicen que hay un pequeño delay, pero
1: no hay problema, vos vas a darle ahí en el momento.
0: Ellos son están incluidos en esa lista todos los que participaron en esto. Y
1: atención, Tania, atención.
2: Redoble de tambores.
1: Sí, Tania va a dar en este momento.
2: 7, 6, 5, 4, 3.
0: Vos ya lo viste, creo.
1: Tania.
2: 1.
1: Ahí está.
0: El ganador es Brenda Vides o Baides, pero doña Brenda Vides es la ganadora de la camisa de Argentina. Doña Brenda Vides, espero que sea de San Pedro Sula porque no hacemos envío a otros lados del país. Así me lo... Tiene doña Brenda hasta el viernes 17. Porque ya el... Sí,
1: 19 termina el programa.
0: El 20. Sí, para tiene hasta el 20 de julio. Doña Brenda Vides tiene hasta el 20 de julio para venir a reclamar.
1: Como pueden ver ahí, la aplicación está bien
0: claro,
1: completa.
0: Sí, sí, sí, con
1: el
0: aplicación.
1: El comentario, la participación.
0: Con la presencia del abogado.
1: Y todo lo que tiene, toda la dinámica que hizo ella, doña
0: sí.
1: Brenda, ahí está, mira. Sí. Nuevamente nuestra producción, excelente trabajo ahí.
0: Ahí sí que
1: ponernos,
0: no hay...
1: Sí, ahí no hay pataleo.
0: No hay chanchullo.
2: Ahí no hay peros.
0: No hay peros que valgan. Ahí...
2: No, y que le pongan, porque tengo que decirlo, que la camisa está bonita.
0: Está bonita.
2: Ahí
0: la dice,
2: está
0: sí.
2: Muy bonita.
0: Bonita está la que anda vos.
1: Estamos regalando camisas, así como no como unas que vi ahí, que...
0: Patito,
1: en un programa,
0: marca incendio.
1: Solo les ponen los nombres de los países ahí donde están.
0: Bueno, pero mira, yo todo lo que me regalan me lo pongo, menos la camisa argentina.
1: Aquí somos un programa de alto presupuesto.
0: Claro, de alto impacto. Pero no, bueno.
1: Suena como noticia chafa eso de alto impacto.
2: Suena como Mister Hoyo.
0: Ay, ¿te acordás de Mister Hoyo? Llegado, oíme, todo lo que hubieran hecho hace unos 20 años con inteligencia artificial, los anuncios.
2: Imagínate.
0: Fíjate que hay unos anuncios, hablando de la inteligencia artificial, en el mundial he visto unos anuncios de un banco, que no puedo decir nombre, evidentemente, que hace su anuncio con toda inteligencia artificial, que sale una gente en una piscina tomando un traguito.
2: Claro.
0: ¿Sí?
2: Un mensaje de un amigo argentino.
0: Vamos a ver qué dice el amigo argentino.
3: Argentina, boludo, si la gente no quiere otra camiseta. No sé para qué gastar plata al pedo. Solo de Argentina.
0: Bueno, boludo, gracias.
1: Ah, okay. Saludos.
0: Saludos al Cristian. Amigo Cristian.
1: Fíjate, no sé si este chico da clases de tenis en el Copán. Es que vi un argentino muriéndose por la selección argentina, maestro de tenis, ahí en el Copán. Oíme, ese brother estaba el partido contra Argentina, pero tremendo.
2: No.
1: Ajá, correcto, Argentina-Egipto, terrible, pero me encantó ver ese compa ahí. Hey, dice por acá, me hubiera gustado, dice, ver a la mole de Haaland jugando contra Pepe. Es que mira, el man
0: sabe
1: cuerpear, el tipo tiene fuerza.
0: No, Pepe
1: potente.
0: me lo hubiera descuartizado.
2: Tengo que decir que no pudo con Rüdiger, la mole de Haaland. Entonces,
1: bueno, él la tiene de hijo. Bueno, es cierto, buen dato también, porque en todos los partidos, siempre Rüdiger por encima. Siempre le ganó el duelo. Felicidades a la ganadora, que disfrute Brenda su Vides. Camisa de la futura bicampeona argentina, dice por acá también Eduardo. Nos comenta Cindy, ojalá gane Francia, dice por acá. Lourdes, un saludito también. Dice, buen día, ojalá hoy gane Francia. Oíme, todos los comentarios ya están a favor de Francia hoy.
0: Sí, es que Francia, así es. Dice que son los bichos lobos. Rudy,
1: ¿por quién va, Rudy? Yo también,
0: Rudy. Ay, Dios, aquí yo dos de Francia, va dos.
1: No, pero fíjate
0: dos.
1: Que Francia es el último campeón. Sí, o sea, nos cambiamos la nacionalidad cada dos días, ¿no? Vamos a ponernos, de ahí me vas a pedir la camisa de Francia el sábado.
2: No, pero mañana es Inglaterra, no.
0: Bueno, bonito, estamos esperando al ganador, por cierto, de la camisa de Estados Unidos, pero fíjate que me manda una foto que yo no sé dónde está, yo le mandé la ubicación.
1: Está lloviendo aquí.
0: Sí, está lloviendo, pero me manda, ¿dónde estará ubicado? ¿Verdad que está perdido el muchacho?
1: Anda ya como por...
0: Pasale, Walter, ahí yo creo que vos es más cerca ahí de...
1: Sí, es que la
0: Rudy.
1: Ubicación está marcando otro lado, me dijeron aquí.
2: Es en la esquina, creo.
1: Es en la esquina, es. Es una... Decirle que es a la par, si nos va escuchando a través del FM, a la par de Hábitat para la Humanidad.
0: Se pasó, bueno, pues ahí...
1: Decirle, a la par de Hábitat.
2: Pero que no le dé reverso.
0: Es que ahí es el celular de allá.
1: Y
0: porque...
1: lo deja allá.
0: ¿Cómo le voy a decir? Qué bueno, ya, ya, ya vamos a... Tenemos 4 minutos y no vienen 3 minutos, don Carlos.
1: No, pero es... Recordemos que es el ganador de la camisa de Estados Unidos, ¿verdad?
0: Exacto. Que él se la ganó por responder.
1: Ya no nos quedan camisas.
0: No, si no, pues después nos tomamos la fotito. Pues tampoco no es... La su... Fíjate que yo creo que esa va a ser mi... ¿Por qué va a ir mañana? Dejemos la voz ahí de adorno, unos días, la de Portugal.
2: Que se quede con el equipo, con el team.
0: Que se quede con el team. La de Noruega también. Tenemos para regalar una y una, pues, o sea.
1: Sí, yo quiero venir el lunes.
0: Ey, pero mira que a mí me regalaron esta de Mentes Brillantes hoy.
1: ¡Ella!
0: La voy a usar para ir al gimnasio.
1: ¿Para dormir o para ir al gimnasio?
0: Para lo que sea, lo importante es usarla, pues. Yo uso todo lo que me regalan, menos la camisa
2: de
0: Argentina.
2: La de Alan is coming. La de Alan is coming.
0: También, is coming soon. Así que bonito programa el de hoy con la invitación especial que tenemos, bueno, con el invitado especial, perdón, de Walter Suazo. Suazo, por algún familiar, David Suazo, por ahí, Henry, pues, tenés tu ramalazo
2: puede
0: también.
2: Puede ser.
1: Los Suazos son familiares, ¿qué te pasa?
0: Los aviones sí. O sea, todos los aviones.
1: No son familia mía. Ahí sí te
0: ¿Vos
1: perdiste.
0: Vos sabió, ¿verdad? Ay, ¿vos qué sabes?
1: Tengo un familiar que sabió, pero no...
0: ¿Y vos qué sabes? Que seamos primos lejanos ahí en quinto saber. Lugar.
1: ¿De qué lugar sos? ¿De Santa Bárbara?
0: No, yo soy sanpedrana, pero mi familia de San Luis, de ¿cómo se llama el otro? De Colinas. De, sí, en serio.
1: Ni sabe, qué triste.
0: No, es que yo no he ido, pues a mí no me he invitado, yo no he ido, pero de que yo tengo raíces de patefluma, las tengo.
2: También. Hay excursión para Santa Bárbara para que cuando vamos a ir a excursión.
0: ¿Y tu origen de dónde, Walter?
2: Yo soy puertocorteño, como me gusta decirlo.
0: Porteño, en este caso, pero puertocorteño.
2: Puertocorteño. Yo soy de Puerto Cortés y de allá es mi familia. Bueno, parte de mi familia es de Puerto Cortés, por otro lado de Yoro.
0: Allá hay gente rubia también, ¿verdad? En Puerto Cortés.
2: En todo Honduras.
0: ¿Verdad?
2: En
0: no, porque Honduras, en, fíjate que en algunos lugares de allá del occidente no ves muchas personas, bueno, morenos no suelen ver allá, o sea, que sean residentes correcto. Ahí. Tal vez que llegaron de otro lugar.
2: Lo que pasa con Puerto Cortés es que durante mucho tiempo, recuerda que como estaba el puerto y hubo mucha migración de
0: teníamos
2: turcos,
0: un debate ahí ahorita que viera Rudy, me recordé el debate, lo que hablábamos la vez pasada, pero fíjate que bien tenemos aquí mañana a Walter otra vez de invitado para hablar
2: favor,
0: de ese tema.
2: Claro.
0: Bueno, solo que cuando alguien es nuevo en un programa se tiene que invitar
1: a la invita todo el combo, ¿no? Sí.
2: ¿A dónde vamos a comer?
1: Ey, hombre.
0: Así es, así
2: por
0: que...
2: Por la camisa de Noruega, ¿cómo?
0: Sí, por la... Mira, Alan, te hablan allá, ¿ves? Alan.
1: Sí, no, que participe. Yo
0: Alan,
1: creo que...
0: te están hablando allá, ¿ves? Rudy.
1: No.
0: Pero si bueno, nos vamos. Aquí. Hoy ya son las 12:59:43 y nos despedimos.
1: Ya están los himnos.
0: Ya están los himnos.
1: Ya está toda la previa del partido España-Francia.
0: Hoy celebra la tortuga.
1: Hoy sale el primer finalista y mañana lo vamos a estar comentando acá y esperando quién acompaña a la selección de España. Así o Francia, no, Francia.
2: Ya, le salió una rima sin un verso sin esfuerzo.
1: Sí. Así que nos escuchamos mañana.
0: Hasta mañana.
2: Ha sido un placer, muchas gracias por la invitación. Lo he pasado muy bien. Gracias.
0: Gracias, Walter. Alan Caballero, nos vemos mañana. Sintonía Saludos. Mundial, un fuerte abrazo a todos los que nos escuchan. Bye.
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1: 2:30 PM.
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1: 3 de la tarde, 30 minutos.
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1: 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Son cinco en

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1: 5 de la tarde, 30 minutos.
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